Estamos a las 18 horas, 7 minutos, 18 horas, 6 de la tarde con 7 minutos aquí en la Buenísima, donde buscamos complacerle a usted en sus gustos musicales a través de los dobletes de la Buenísima, a través de la 91.7 FM y nuestra aplicación www.circuitopop.com. También le invitamos a que nos visiten la página de Facebook y envíe sus comentarios. Vámonos con Ricardo Jano. Voy a saludar a Angélica Velázquez allá en la colonia Duarte con este tema a cargo de Ricardo Arjona de Guatemala, con esto que se llama El Amor. Luego se viene Juan Luis Guerra y sus 440 complaciendo a Fran allá en el mercado zonal Belén. Gracias por estar ahí en compañía de toda la muchachada. Voy con Juan Luis Guerra, banda La Bachata en Rosa, y luego, pero primero, El Amor de Ricardo Arjona.

Estamos a las 18 con 18, 18 horas, 6 de la tarde con 18 minutos aquí en La Buenísima. Avanzamos en el tiempo, avanzamos con la música, seguimos complaciendo. 3373-3333 en nuestra línea para complacer sus dobletes. Aquí está Selena Quintanilla. Esto se llama No Me Queda Más. Y luego la agrupación Abracadabra, Yo Me Voy y Tú Te Vas.

Bien, estamos a las 6:26 minutos, las 6 de la tarde con 26 minutos aquí en La Buenísima. Y te voy a complacer. Saludos para Miguel de Sousa Farías, en compañía de Mary Fred de Nietzsche. Bueno, esperamos que ya a esta hora ya esté en casita, disfrutando de su tacita de café y de la música de La Buenísima, 91.7 FM. Y nuestra aplicación www.circuitopop.com. Te complazco con Ashley. Esto se llama Todita Tuya. Y luego de los comerciales se viene gran Johnny Ventura y el patacón pisao.

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0: Bien, nos separan solamente 23 minutos a las 7 de la noche. 23 minutos, llegamos a las 7 de la noche. Rápidamente vamos a complacer. Tenemos plataforma llena, así que vamos a complacer a Miguel de Sousa Farías y el saludo para Mary Flake de Nietzsche.
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0: En el barrio El Bosque, en la vuelta del perro ahorcado. Con el saludo especial. Así que también le complazco con el poeta que le canta al amor, José Luis Perales. Y ¿cómo es él? Luego con el saludo súper especial para Maris Mondragón ahí en el condado del Carrizal. Le complazco y le saludo con el tema de Ricardo Arjona, Te Conozco.

0: Bien, rápidamente voy a seguir complaciendo al 3373-3333. Voy a saludar a Johanna allá en el barrio El Manchén. Gracias por estar con nosotros. También el saludo para...
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0: El saludo para Ivette allá, Ivette y Danisa allá en el barrio Manchén, en el rincón de la fiesta. A Johanna le complazco en este momento con el tema de Rocío Dúrcal. Esto se llama Hoy lo vi pasar. Luego complazco a Javi allá en la colonia Australia con el tema de Joan Sebastián y...

0: estamos a 6 minutos a las 7 de la noche. Antes de despedirnos, tenemos un mensaje por acá.
1: Buenas tardes, hermano. Aquí lo andamos escuchando en un automóvil de aquí del Centro Cívico, hermano, de Gobernación, hermano. José Ortiz, hermano. A ver, me puede complacer con una cancioncita ahí, hermano. Zancudo Loco de los Hickson de Churuteque, hermano. Aquí lo andamos escuchando, hermano. Fiel oyente de su programa, hermano. Padre, buenas tardes ahí.
0: Bien, gracias, José Ortiz. Vamos a dejarla programada porque ya nos estamos despidiendo. A nombre de Carlos Alberto Durón, tengan la mejor de las noches. Continúen con la programación de La Buenísima a través de la 91.7 FM Stereo. Y también a través de la aplicación www.circuitopop.com. También visítenos en la página de Facebook y envíe sus comentarios. Nos vamos y despidiendo con estos dos temas musicales. El primero, a cargo de Miriam Hernández de Chile, esto que se llama Mañana. Y luego Juan Gabriel y Rocío Dúrcal nos dicen El Destino. Feliz noche.

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0: Es la hora 7:25 minutos.
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0: Es la hora 7:35 minutos.
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0: Es la hora 7:36 minutos.
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1: Es la hora 7:46 minutos.

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0: 37 minutos.
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0: Es la hora 8:37 minutos.
3: Les pido un gran aplauso.
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3: Para Pablo Hurtado y Mario Tom.

0: Es la hora 9:35 minutos.
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0: Es la hora 9:35 minutos.
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0: Es la hora 10:42 minutos.
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0: Es la hora 10:42 minutos.
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0: Es la hora 11:48 minutos.
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0: Es la hora 11:48 minutos.

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Es la hora 12:56 minutos.

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1: Es en la hora 1:08.

0: Es la hora 1:01.
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0: Es la hora 2:01.
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Es la hora 2:25. Es la hora 2:25.

0: Es la hora 2:01.
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0: Es la hora 3:01.

0: Es la hora 4:08.
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0: Es la hora 4:08.
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0: Es la hora 5:13 minutos.
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0: Es la hora 5:13 minutos.
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0: Es la hora 6:11.
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0: Es la hora 6:11.
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1: Es la hora 6:22 minutos.

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Así, ¿eh? 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
1: Muy bien, 7:05, 7 de la mañana, 5 minutos. Buenos días.

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1: Bueno, estamos en las 7:08 minutos. Saludos, amigos. Buenos días, bienvenidos. La música grupera esta mañana. Aquí están los Gamas.

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1: Bueno, seguimos en esta mañana, estamos en las 7, son las 7 con 16, 7:16 en La Buenísima.

Muy bien, estamos a las 7:20, 7:20. Estamos en la radio La Buenísima, 91.7 tu FM.

Muy bien, 7:25, 7 de la mañana con 25 minutos. Estamos en la buenísima. La música sigue sonando al estilo de...

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7: La bueno, y seguimos en esta mañana. Estamos en las 7 de la mañana con 34 minutos, 7:34. Vamos ahora con la música, música, música, más música en esta mañana. Aquí está la música del grupo Firme.

0: Muy bien, 7 de la mañana, son las 7:38, 7 de la mañana con 38 minutos. Estamos aquí en La Buenísima, la radio número 1. Vamos a continuar y ahora traemos la música del grupo Firme.
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7:45 minutos. Vamos ahora con la música. Aquí está la abandononona, Tú Sin Mí.

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1: Muy bien, 7:49. 7 de la mañana con 49 minutos.
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Las 7:52, 7:52. Esta mañana saludo para Giovanni, saludo que enviamos para Giovanni García, saludo también para Carlos Flores. Buenos días, gracias por escuchar la buenísima 91.7. Saludos para los amigos en el reparto arriba y abajo. Buenos días, un placer saludarles en esta hermosa mañana.

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0: Reconocido y que pues trascienda, ¿no? 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
3: Vamos ahora con la música de Calibra 50. Volveré a amarte.

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1: Buenos días, amigos. 8 de la mañana con 6 minutos, 8 y 6. ¿Qué tal? Sean todos bienvenidos a esta audición de la mañana. Hoy tenemos acá los saludos cordiales y atentos para los buenos amigos. Hoy es miércoles. Hoy es jueves. Estamos en el día jueves 28 de mayo. Aún estamos ya finalizando el mes de las madres hondureñas. Así que un saludo cordial para todos y en todas partes. Gracias por escuchar la buenísima 91.7.

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2: 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Bueno, y seguimos en esta mañana, 8:16. 8:16. Saludo para Flipper, saludo para el Zurdo, saludo que enviamos también para Oscar Galeano. Un saludo que enviamos en esta mañana para el Paisa, también está disfrutando de la audición bachatera en esta mañana, en el día jueves 28 de mayo. Vamos a continuar ofreciendo lo mejor de lo mejor en esta fresca mañana.

0: seguimos en esta mañana. Saludos para el popular Giovanni García. Saludos también para el zorro, que la pasen bien en esta mañana. Saludos para Mario y para Carolina. Tenemos acá un saludo cordial también, lo hacemos en esta mañana, para César y para Karen Rodríguez. Saludos también atento y cordial para Denis Alfredo López. Ahí la olla está sintonizándonos en esta mañana en su negocio. Nuestro saludo cordial, escuchando siempre la buenísima, la 91.7, la radio más complaciente del dial. 8 de la mañana con 24 minutos, seguimos bachateando aquí en la número 1.
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0: Seguimos en esta mañana, son las 8:31 minutos. 8:31, tenemos acá saludos a la familia Pineda.
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0: Familia González, también disfrutando de la audición. Saludos que enviamos también para... Saludos para Isauro, saludos que enviamos también para los amigos del Taller Rossi. Gracias por escuchar la buenísima 91.7. Saludos para Berta y para Michael, también disfrutando de nuestra audición bachatera en este día jueves.

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1: Bueno, y seguimos en esta mañana, son las 8:40, 8:40. Tenemos acá, vamos a ver, línea 1279.
0: Esto
1: vamos,
0: es.
1: Entonces, ¿qué dice el público? Buenos días.
2: Buen día, don José Rivera, les saludamos desde acá, del Taller Rossi. Estamos ubicados en Barrio Guanacaste, hacemos puertas, troqueles, cruces, ¿verdad? Y todo lo que se entienda en hierro. Estamos acá para servirle de 8 de la mañana a 5 de la tarde. Necesito que me complazca con una canción, por favor. Usted es el mejor locutor de La Buenísima. Necesito escuchar Agradecido con el de arriba, pero el de más arriba. Necesito cantarla a todo pulmón, a toda garganta. Bueno, éxito, felicidades, buen día.

0: Bueno, y seguimos en esta mañana, seguimos bachateando con la buenísima. Seguimos aquí, no paramos. 24 horas en el aire para servirles mejor.
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Buenos días, amigos, ¿qué tal? Bienvenidos. Hoy nuestra invitada es Rocío Dúrcal.

Muy bien, estamos en las 9, son las 9 con 22 minutos. 22 minutos pasan de las 9 de la mañana. Sigue cantando Rocío. Rocío Dúrcal.

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9: Bueno, y seguimos en esta mañana, estamos en las 9:32 minutos, ya 28 minutos ya, y serán las 10 de la mañana aquí en La Buenísima, 91.7. Hoy estamos con Rocío Dúrcal de España.

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Bueno, y seguimos en esta mañana. Estamos en la nube, 9:48. Faltan 12 minutos ahora para las 10 de la mañana. Hoy estamos con Rocío Dúrcal, la cantante española más mexicana que española. Vamos a continuar ofreciendo lo mejor de la música en esta audición de la mañana.

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1: Buenos días, amigos, ¿qué tal? Bienvenidos. 10:04, son las 10:04, 10:04 minutos en la estación positiva del dial. Tenemos acá línea 8955, dice, saludos, bendiciones, don Yossi, muchas gracias. Dos canciones ahí, porfa, según quién, de Karim León y Soltero, Solterito y Feliz. Tenga excelente día, bueno, muchas gracias, igualmente. Gracias. Ok, buenos días, vamos a continuar ya complaciendo. Vamos allá a buscar la música para complacer a través de la buenísima, la 91.7. La radio que siempre, siempre, siempre está contigo.
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1: Saludos, Honduras, bienvenidos. Esta mañana, Yossi Rivera, siempre contigo.

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2: Pues seguimos en esta mañana, buenos días, aquí no paramos. Hay petición, tenemos acá la línea 7045, dice. Buen día, buen día, buen día, buen día. Quiero dos canciones de Garífuna Kid. Zuna, Zuna y Baila, Baila, por favor. Vamos a complacer con todo gusto. Aquí en La Buenísima, la línea 7045. A través de La Buenísima, la 91.7. Vamos a ver, línea 4832 dice: buenos días, don Josy, ¿cómo está? ¿Me puede poner la canción Temporal de Amor de Leandro y Leonardo? Vamos a complacer con todo gusto con todas esas canciones que nos están solicitando a través de La Buenísima, la 91.7. Vamos con mensaje de audio, línea 1239, ¿qué dice el público? Buenos días.
4: Buen día, don Josy Rivera, les saludamos de acá, del taller Rossi. Estamos ubicados en barrio Guanacaste, hacemos puertas, troqueles, cruces, ¿verdad? Y todo lo que se entienda en hierro. Estamos acá para servirle de 8 de la mañana a 5 de la tarde. Necesito que me complazca con una canción, por favor. Usted es el mejor locutor de La Buenísima. Necesito escuchar Agradecido con el de arriba, pero el de más arriba. Necesito cantarla a todo pulmón, a toda garganta. Bueno, éxito, felicidades, buen día.

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1: La Buenísima. 10:20, son las 10 de la mañana con 20 minutos en la radio más alegre. Saludo para los amigos del Sauce, saludo para los amigos del Carrizal. Un saludo que tenemos también a los amigos allá en... en el Trapiche. Tenemos acá saludos cordiales y atentos también para los amigos allá en el Lolo, Colonia Buenos Aires. También están sintonizando la Buenísima 91.7 en Ciudad Nueva. Gracias, gracias, gracias por siempre escuchar la Buenísima, la 91.7. Bueno, estamos complaciendo, sigan comunicándose, nosotros seguimos complaciéndoles en esta hermosa mañana.
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1: Vamos complaciendo, línea 7045.

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Hoy seguimos en la audición de la mañana. Buenos días, Honduras. Llegamos a las 10, son las 10 de la mañana con 33 minutos, son las 10 con 33. A las 10 y 33. Aquí está Guayna, Guayna y Farruko. Vamos complaciendo con más y más canciones. Aquí está la canción de Noelia, que también escucha la buenísima 91.7. Saludos pues para Noelia, saludos para Rosy, saludos también para la tía Juanita. Están con la buenísima

Seguimos complaciendo peticiones en esta mañana. El gran Espinoza Paz. No me chingues la vida.

Vamos ahora con la música, sigue sonando aquí en esta audición de la mañana. Aquí canta el hombre de los tatuajes, Cristian Nodal.

Las 10:53 canta Ricardo Acosta. Seguimos complaciéndoles en esta mañana. Se me acabaron las lágrimas.

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5: 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Bueno, pues el tiempo sigue, estamos como siempre con lo mejor de la música. Saludo para las chicas del Carrizal, que la pasen bien. Saludo para las chicas de Imar, que la pasen contenta. Saludos para el Chamanino, saludos que vemos también para las amigas. Un saludo a la familia González ahí en Valle de Ángeles. Va el saludo cariñoso. Saludos cordiales también a los amigos de Río Hondo y Monterredondo. Están con la buenísima, la 91.7, la radio más efectiva del dial. Saludos para Maribel, que también está sintonizando la buenísima 91.7. Buenos días también a las chicas del Hato del Medio, Colonia Kennedy. Gracias por siempre escuchar la buenísima. Las nenas en su yapa, buenos días.
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5: Vámonos ahora con la gran cantante Susana Sánchez. Aquí está el pecado de amor, ¿no?

0: 6:06 de la mañana, 11:08 minutos, 11:08 minutos. 11:08 minutos, aquí en la buenísima, la 91.7, la radio número uno. Bueno, tenemos acá los saludos también para los buenos amigos, amigos y amigas que siempre se están reportando. Vamos a desearles toda clase de parabienes hoy y siempre. Bueno, saludo para don Oscar, saludo también para el popular Flipper, que están sintonizando la buenísima. Un saludo cordial, cariñoso, escuchando la buenísima, la 91.7. Ahí pues un saludo para los grandes olimpistas. Saludos para el Nietzsche y para Berta también, que están con la buenísima. Un saludo cariñoso en esta mañana, escuchando la buenísima 91.7, la radio más complaciente.
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0: Vamos a complacer pues a los olimpistas. En esta mañana vamos a saludarles y complacerles.

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1: 11:12 minutos. Bueno, un saludo para Flipper, saludo para el Nietzsche, saludo también para Don Oscar. Y esta es la canción que los olimpistas le dedican al Motagua en esta mañana. 40 y 20.

0: 11:27. Bueno, y seguimos en esta audición, como siempre, ofreciendo la mejor música. Muy buenos días también para los cumpleaños de esta fecha. Estamos en el día jueves. Hoy estamos en el 28 de mayo.
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0: Bueno, pues ahí estamos Tito Nieves y Sergio George.
1: Vamos, Sergio, dale.
0: Esa canción se llama Que Viva la Música.
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0: 11:33, 11:33.

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1: Bueno, seguimos en esta mañana y estamos en las 11.
2: Siempre.
1: 11:48, 11 de la mañana, 48 minutos. Estamos en la Buenísima. La buena música sigue sonando en esta audición de la mañana.
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0: Quítelo, Dali, Ángela Aguilar, quédate conmigo para siempre. 11:53 minutos. Bueno, llevamos a complacer.
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0: Vamos ahora con la música de Yuridia para complacer peticiones en esta audición de la mañana. Buenos días.

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1: Catastróficas consecuencias para todas las especies que habitan la Tierra.
2: Se registran más de 6.000 muertos en la guerra de Irak desde el 2003.
3: Se registra una balacera en la madrugada de...

0: Hola, hola, ¿qué tal, amigo? Buenas tardes, buenas tardes. Un gusto saludarlos en esta linda hora especial del mediodía. Buenas tardes a todos, sean todos cordialmente bienvenidos al programa de programas Los Cuatro Grandes, Bronco, Buquis y Temerarios, y este es su servidor legendario. Juntos decimos buenas tardes, bienvenidos, que lo pasen bien y que disfruten de nuestra promoción.
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0: Gracias por su buena comunicación con nosotros al 33 73 33 33. Buenas tardes, hola.
2: Buenas tardes, legendario. Complázcame siempre con la rola La Mujer de los Dos, de Wilmer Sánchez, aquí Altos del Paraíso. Se le salude.
0: Dele, Wilmer Sánchez, gracias. La Mujer de los Dos. Ya se la tengo lista, pues. Feliz tarde, que lo pase bonito. Gracias por disfrutar de nuestra programación especial de hoy.
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0: Rodrigo, buenas tardes. Buenas tardes, ya estamos en las 12:37 minutos. Las 12 del mediodía, con exactos 37 minutos. Dice, hola legendario, me puede complacer, dice, con tus mentiras de los Bukis y a donde vayas de los Bukis. También dice que pasó un bonito día aquí, estamos escuchándolo en la colonia Campo Cielo en la Zapatería Flores. Ok. Tus mentiras de los Bukis. Le complacemos. Feliz tarde, gracias por su comunicación. Dice, complájame con la canción El Derrotado y Sin Cariño. Dice la canción, hermano, porfa, dice. Aquí estamos en full sintonía de la buenísima. Bendiciones, mi hermano, dice. Siempre lo escuchamos todos los días, de lunes a viernes. 12:38 minutos, buenas tardes.
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2: Hola amigos, buenas tardes, buen provecho. 12:52 minutos, 8, no se paran ya de las 13 horas, la 1 de la tarde, mi amigo Polito.
3: Buenas tardes, legendario, buenas tardes.
2: Buenas tardes, ¿qué tal? ¿Cómo estás?
3: Habla Hipólito Ramírez, tercero.
2: Sí, sí, sí.
3: Del cuenta. Punto Alemán Plaza. Ahora estoy en Alemán Plaza, estoy ahora.
2: Ah, ya no está Alemán Centro, Centro.
3: Vamos, estamos escuchando La Buenísima.
2: Gracias, hombre.
3: Con el gran legendario.
2: Ahí estamos los que somos y somos los que estamos.
3: El amigazo al 100, al 100.
2: Al 100, al 100.
3: Complácame una rola ahí.
2: Pida.
3: Corazón de piedra. Creo que ahí se llama.
2: No, Mujer de Piedra.
3: Y tenga un feliz y bonito día, legendario.
2: Gracias, igual, igual,
3: se
2: igual, igual.
3: Se le aprecia al 100.
2: Igual.
3: Se le aprecia al 100.
2: Aquí también, puede, ya ahí, sabe. Gracias, igual, Polito, Mujer de Piedra. Ahí está.
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Bueno, ¿qué tal, amigo? Buenas tardes. Ya estamos en la una de la tarde con Excepto Dos Minutos. Hey, saludos para Eduardo a creer que te y para Donato. Buenas tardes. Ni siquiera frente ahí a Bellas Artes. Ahí están con nosotros disfrutando de los cuatro grandes. Saludos ahí, pues. Ahí donde le hacen patas de cama, reparan muebles y le hacen todo tipo de muebles también. Ahí está Donato, ahí está Eduardo. Buenas tardes, que lo pasen bonito. Nuestro saludo muy, pero muy especial, que lo pasen bien en esta hora especial del mediodía, ya de la tarde. Saludos, pues, que lo pasen bonito. Ya sabes, ahí le hacen todo tipo de patas de cama. Buenas tardes.

0: Bueno, amigo, buenas tardes, buen provecho los que están almorzando. 1:11 p.m. La 1:11 p.m. en todo el territorio nacional. Feliz tarde para todos. Y amigo, dice solo eso, señor. Ok. Necesito unas botas. Hola, buenas tardes.
1: Muy buenas tardes, vegetario.
0: ¿Qué tal? ¿Cómo estás?
1: Quiero que me salude a Francisco, hasta el taller La Algazana. Y que todos los días lo escucha, de lunes a sábado. Usted sabe que ahí camina enderezando los carritos él. Mándeme la luz ahí de parte de Edgar. Así que aquí estamos siempre escuchando los ustedes, legendario.
0: Dele, gracias. Hola, buenas tardes. Dice, sois del mercado Séptima Avenida. O me complau. A ver, ¿qué quiere decir? Mi ironía de los bookies. Y qué pasarte. Ya pasó que pasarte de los bookies. Vamos a complacerle con mi ironía de los bookies. Buenas tardes, gracias por su comunicación. Al 33 73 33 33. Buenas tardes, dice. Aquí estamos en el aeropuerto escuchándolo. Feliz tarde, amigo legendario, dice. Feliz tarde, que lo pase bonito. Gracias, dice, por la música. Bendiciones, amigo, dice. Hey, hola, ¿cómo está el legendario? Dice, póngame una canción, invéntame, porfa, dice. De Marco Antonio Solís. Bendiciones, hermano, dice. Aquí estamos en full sintonía. Ok, la canción Desde que te perdí, en el siguiente set, ¿verdad? Buenas tardes.
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Buenas tardes, señoras y señores. ¿Qué tal? Es un gusto saludarle. Ya estamos en la 1:24 p.m. En la 1:24 p.m. Gracias por su comunicación. Dice, complícame, dice, con una canción de los Bukis, Solo Dime Que Sí. Bendición, legendario. La canción se llama Dime Que Sí, ¿verdad? Vamos a complacerle entonces con Dime Que Sí. Gracias por estar en nuestra full sintonía.

0: Saludos, dice amigo, ¿qué tal? Yadillita, no lo veo. Ah, sí, sí. Tiene razón.
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0: Vamos a ver, siguiente. Pega ya, hombre.
2: Buenas tardes, legendario, legendario. Lo llama José Ortiz ahí, lo saluda José Ortiz, hermano. Estamos escuchando en el taller de Blas, aquí en la Miraflores, hermano.
0: Sí, sí, sí.
2: Estamos escuchando fiel oyente suyo, hermano, en su programa, hermano. De los cuatro grandes ahí, a ver si me puedes complacer con una canción ahí.
0: Diga.
2: La mujer de los dos, hermano, porfa. Saludos, saludos ahí.
0: Dele.
2: Aquí lo estamos escuchando, hermano, aquí lo estamos escuchando, hermano.
0: Gracias, José Ortiz, ahí está, José Ortiz. La canción ya.
2: Un saludo ahí para el ñato, un saludo ahí para el ñato ahí, hermano.
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1: ¿Qué tal, amigo? Buenas tardes. Buenas tardes, ya estamos en la 1:00 p.m. con exactos 41 minutos. Buenas tardes, gracias por su comunicación. Dice, hola, complazcame, dice, con la canción Tu Hombre Perfecto de Marco Antonio Solís. Estamos en full sintonía, dice Junior Muñoz. Buenas tardes, gracias por su comunicación con nosotros. Marcos Antonio Solís.

Vamos a ver, tomar tu desprecio. Gracias por su comunicación. Saludos a nuestros amigos allá en Comayagua. Dice, ¿qué tal? Buenas tardes. No me has llamado. Le hablo en la tarde, más tarde, cuando salga del trabajo. Dice, bendiciones, brother. Aquí estamos esperando. ¡Qué bárbaros! Hoy es 28, tranco mi terraza. Uno más. Ok. Buenas tardes, gracias por su comunicación. Al 3373-3333. Hombre, me dice la canción de... Y los temerarios, porfa, dice. Aquí lo estoy escuchando. Gracias. Feliz tarde, que lo pase bonito. Nuestro saludo especial a Margarita. Saludos allá a la gente del Departamento de La Paz. Que lo pase bien, buenas tardes.

0: Mi gente linda, hemos llegado a la parte final. Gracias por su buena y sana comunicación con nosotros. Mañana a partir de las 12 del mediodía que estaremos nuevamente con ustedes. Por ahora, que lo pasen bonito, que disfruten de los cuatro grandes. Feliz tarde y será hasta mañana, si Dios así nos lo permite.
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Es verdad. El amor entre más te llena, más carencias tiene y más defectos tú le encuentras. Entre más lo buscas, más parece de ti esconderse. Si al amor mucho le inviertes, es poco el interés que te devuelve. Por más que intentas retenerlo, se empeña en alejarse de tu lado. Y cuando no es correspondido, es cuando más obsesiona y también cuando hace más daño. Y no importan los minutos, ni las horas, ni los días, mucho menos los años que tu vida se empeñe en abrigarlo. Porque toda ilusión se rompe y la felicidad se aleja de tu lado cuando seres como tú basan su amor en la mentira y el engaño.

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1: Buenas tardes, amigos. Hola, ¿qué tal? Es un gusto saludarles en esta linda hora especial de la tarde. Son las 2 de la tarde, 35 minutos. Saludos ahí a Eduardo y a Donato, que la pasen bien. Ahí frente al... ¿cómo se llama? Ahí se llama...
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1: Ya le digo, ahí se llama... Bellas Artes, le dicen la Escuela de Bellas Artes. Ahí enfrente está Donato y está Eduardo haciendo patas de cama y también elaborando muebles. Le tapizan muebles, le hacen todo tipo de muebles ahí, ¿verdad? Frente

0: tardes a todos en todas partes. Gracias por estar con nosotros. Gracias por acompañarnos a través de la 91.7. Ahí a Eduardo y a Donato. Buenas tardes. Frente a la Escuela de Bellas Artes, ahí haciendo patas de cama y haciendo muebles. Reparando muebles también. Ahí están con nosotros. Buenas tardes.
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escucharlas. Esa época bonita, dice. La leyenda dice. De la canción de Mandingo, dice, ¿se acuerda de? Sí. Y te vi con él. No es de Mandingo, ustedes saben que es de Grupo El Godón, ¿verdad? Dice Guadalupe Castillo. ¿Qué años más bueno, dice? Líder dice, complácame con una canción. Por muchas razones que tanto te quiero. Sí, la complazco ya. Ahorita. Ahí está.

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5: Buenas tardes. Las 3 de la tarde con un minuto. Saludos, mi querida Rocío. Bendiciones. Es lo mismo como que usted venga acá, Rocío.

0: mis amigos. Buenas tardes, buenas tardes. Son las 3:05 minutos.
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0: Dice, esa es la música, dice, y es buena. La hondureña, la catracha, dice. Si le ponen con estilo, saludos, dice. Leyenda, te escribimos desde México, dice. Y no se resalta mucho, dice, esa guitarra, sí, ese requinto, dice. De los plebes de Olancho. Esos sí son de Olancho, dice. No como Bertín y Lalo, que decían que eran de Olancho, que eran hondureños. Falso, dice. Cierto, así decía la gente, fíjese. No, yo me acuerdo, él tiene razón. Edwin Murcia. Es cierto, así decía la gente que Bertín y Lalo eran hondureños y todo eso. No es mentira. Un bruto, colocó en una portada de un disco de un grupo así de Currunchunchun. Ya se lo le voy a insertar una canción y le puso los Cuzuquitos de Olancho. Y no son de Olancho. Entonces todo el mundo creía que eran de Olancho, que eran hondureños. No, para nada. A veces hay gente que se pasa, pues, ¿verdad? Pero no es cierto. Buenas tardes, 3:07 minutos. Uy, se me cae la canción después de esta, de Complasco, ¿sí?

Seguimos y complacemos. Música de la apuesta. ¿Qué tal? Buenas tardes, familia. Buenas tardes, mi gente. Es un gusto saludarlos. Vamos con... Te vi con él. Buenas tardes.

las 3 de la tarde, 16 minutos. 3 de la tarde, 16 minutos. Dice, querido amigo, dice, está bonita la música. Dice, le saluda Fabri. ¿Qué tal? ¿Cómo está? Gusto saludarlo, dice. Le saluda también, dice Francisco Laguínez. Gracias, amigo, dice, son de aquí del Renacimiento. Ah, excelente, gracias. Bendiciones.

0: Rodrigo, buenas tardes, buenas tardes, buenas tardes. Son las 3 de la tarde con exactos 21 minutos, 321 minutos. Hola.
1: ¿Qué tal, qué tal? Les saluda siempre conectado Wilmer Sánchez. Complácame ahí con Te amo y te amaré de los Vendivel.
0: Vendivel. Los Vendivel. Saludos. Saludos, amigo. Bueno, ya estamos en las 3 de la tarde, 22 minutos. 3 de la tarde, 22 minutos. Los Vendivel. Ahí está, pues. Aquí complacemos rapidito. Al instante. La buenísima al instante. Ya vamos.

0: Bueno, mis amigos, buenas tardes. Ahí están los Mendivil. ¿Sabe quién era? ¿Quiénes eran estos, los Mendivil? ¿Usted quiere saber quiénes eran los Mendivil? Lo que le llamábamos nosotros el Grupo Libra. ¿Esos eran los Mendivil? ¿Cómo lo ven? Los Mendivil. Bonita la música de los Mendivil, lo que le llamábamos los Grupo Libra. Ellos son. Bueno, ya estamos en las 3 de la tarde, 26 minutos en La Buenísima.
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0: Gracias, saludos a Wilson Moreno. Buenas tardes. Gracias. Mi aprecio dice para usted, amigo. Gracias. Muchísimas gracias.
2: Es que Grupo Libra salió adelante por la voz de Sergio Mendivil, ¿me entiendes?
0: Sergio Mendivil.
2: Entonces, la voz de él es el que lidió el Grupo Libra. Hoy es solista él y la ha hecho bien, tiene buenas rolas.
0: Es correcto. Bueno, entonces nos quedamos con

0: Bueno, si complacemos, buenas tardes, con su permiso, venimos con Espacio Pagado.
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Muy buenas tardes tengan todos y cada uno de ustedes, queridos hermanos y amigos, que se encuentran a la sintonía de tan gustado programa, lo que es Ciencia, Luz y Vida. Para aquellos hermanos, aquellas hermanas que se encuentran sufriendo de diferentes problemas, como sufriendo de diferentes enfermedades, a usted que se encuentra abatido entre la vida y la muerte, a usted que se encuentra llorando tristemente porque dice usted que su enfermedad no tiene cura, déjeme decirle que no hay enfermedad que no tenga cura ni problema que no tenga solución. Si usted se encuentra, mi hermano, desahuciado de la ciencia médica porque ya no encuentra ya solución, ya no encuentra salida, porque se ha hecho tantos exámenes, tanta radiografía, háganos usted esa visita de manera personal, mi hermano, mi amigo, para nosotros poderle ayudar. Lo único le vamos a pedir a usted, mi amigo, es que lo visite usted el día de mañana. Si lo visita, que venga con la fe en Dios primero para nosotros poderle ayudar, para poderte curar, para poderte sanar también, para aquellos hermanos, aquellos amigos que juega juegos de azar, que apuesta y que no puede ganar. A usted, mi amigo, a usted, mi hermano, que juega lotería diaria, pega tres. Hoy, mi hermano, le damos gracias a Dios por este día, por ese numerito de las 11 que fueron favorecidos, muchas las personas que nos visitaron. También a usted, mi hermano, usted, mi amigo, puede ser una de esas personas haciéndonos esa visita a usted de manera personal. Para aquel hermanito que me envió este mensaje que dice, queridos hermanos, los saludo cariñosamente, dice, yo los escucho todos los días, dice, yo soy de Lepaterique, dice. Yo tengo un problema con un hijo que está en Estados Unidos. Hace 7 años se fue, dice. Pero él poco acá ha venido sufriendo de una enfermedad, de un dolor bajo de su costilla derecha, dice. Queremos saber si eso es natural o si los puede ayudar o no los puede ayudar o si lo podemos visitar. Déjeme decirle a usted, mi hermano, que se encuentra sintonizando este tan gustado programa, que lo que está sufriendo su hijo Roger no es natural. Usted no me dio el nombre, pero él se llama Roger. Él tiene 26 años de edad. Se fue de 18 años y su hijo está sufriendo de hace poco ese dolor, pero lo tiene agobiado. Pero podemos ayudarle, tenemos el don y el privilegio para ayudarle a larga y corta distancia. 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usted, mi hermanita, que llora esas tristes lágrimas, que ha venido sufriendo porque ese hijo se le ha hundido en el mundo del alcoholismo, en el mundo de la drogadicción, o tal vez se te ha metido a 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existe la noche. Gente de mal corazón a veces que no se tentan el alma para hacerle un daño a otro ser.

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5: Hey, hola, ¿qué tal? Buenas tardes, son las 4 de la tarde con un minuto. Las 4 de la tarde con excepto hace un minuto. Buenas tardes, gracias por su comunicación conmigo al 33 73 33 33. Hoy es 28 de mayo del 2026. No llovió el día de San Isidro, no llovió el día de, ¿cómo se llama? El día de la cruz. No llovió ni el segundo domingo de mayo. Ayer llovió, gracias a nuestro Padre Celestial. Y vienen buenas corrientes de agua. Viene buen agua. Eso esperamos.

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1: Amigo, buenas tardes, 4 de la tarde, 16 minutos en la buenísima. Buenas tardes. Saludos, Vincent. Y bendiciones. Gracias.

0: Fausita, regreso.
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sí, complacemos en línea, compadre de Cuisillos. Buenas tardes, gracias por estar con nosotros. Saludos ahí a Socorro, también el saludo para Chiquilín, para toda su familia. Allá en la colonia La Esperanza, buenas tardes. Ahí le complacemos. Por favor.

Hola, ¿qué tal, amigo? Buenas tardes. Ya estamos en las 4 de la tarde, 50 minutos. Gracias por estar con nosotros. Música de Lo Johnny, la canción Soy Yo. Soy Yo, mi amor. Buenas tardes.

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Buenas tardes, muy buenas tardes tengan todos y todas en todas partes. Sean bienvenidos y bienvenidas a esta audición correspondiente a este día jueves 28 de mayo, ya el antepenúltimo día del mes. ¿Verdad? El antepenúltimo, digamos a 4 días para que digamos adiós al mes de mayo del año 2026. Te saluda como siempre Carlos Alberto Durón, listo y preparado para llevarle los dobletes de La Buenísima a través de la 91.7 FM Stereo, La Buenísima. También a través de la aplicación www.circuitopop.com. Lo mismo que le invitamos a usted que nos visite en la página de Facebook y envíe sus comentarios acerca de la Estéreo La Buenísima. Y le invitamos a que programe su música a través del 3373-3333. Estamos prestos para complacerle. Nuestro mayor placer es complacer su gusto musical al 3373-3333. La música sigue porque aquí estamos para complacer Joseph Fonseca. Son noches de fantasía y luego Casabe, porque Casabe sí sabe, el baila baila.

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0: Bien, estamos a las 5:18, 5:18 aquí en La Buenísima. Avanzamos con más música en los dobletes de La Buenísima. Voy a saludar a la gente linda de Imar. Saludos para Marisela, para Melissa, para Maritza, para Cintia Corrales, Cintia Muricho, para Angie, para Kimberly, también para Michelle, para Dulce. También para Daisy Sierra, Rosita Melgar, Angélica Velázquez. También para la otra Angélica, que está en sintonía. También para Johanna, para Isela, para Ledis, para Torres, para Noemí. Y el saludo siempre especialísimo para Maris Mondragón, allá en el condado del Carrizal. Gracias por estar con nosotros. La música continúa. El ritmo está aquí en este jueves. Jueves para disfrutar. Y aquí está Coco Van y Pochi. Pochi y su Coco Van y esto que se llama La Flaca.
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0: Luego se viene Elmer Figueroa Arce, más conocido como Chayán, complaciendo a Cintia Corrales con esto que se llama Bailando Bachata.

Bien, estamos a las 5 de la tarde, 26 minutos, las 17 horas, 26 minutos aquí en La Buenísima. Voy a continuar con más música, voy a saludar a David Varela, que ya me imagino ya está en casita o va en camino, disfrutando de la música de La Buenísima, allá en la Colonia 3 de Mayo. Voy a saludar también a Roberto Godoy, allá en la aldea Santa Rosa. Y también a Lucio Rosales, allí en el barrio abajo. Voy con la máquina, súbase porque viene mi reina. Y luego de los comerciales se viene Eddie Herrera.

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0: 22 minutos nos separan de las 18 horas 6 de la tarde, aquí en la buenísima solamente 22 a las 18. Siempre complaciendo, voy a saludar a Lucio Rosales allá en el barrio abajo, que por cierto nos tiene un mensaje. Adelante, Lucio.
1: Buenas tardes, Carlitos, espero que esté bien. Gracias por el saludo. Fíjese que quería pedirle una canción de la banda blanca. Ya tiempo no escucho esta rola, tal vez la tiene. El paso de la tortuga, ¿verdad? Y también me pone una canción de Eddie Herrera que se llama Cuenta conmigo. Saludos, Carlitos, y feliz tarde, que esté bien.
0: Gracias, mi estimado Lucio. Cuenta conmigo, no es la salsa de Jerry Rivera. Si me estoy equivocando, hágamelo saber por el texto, mi estimado Lucio Rosales, allá en el barrio abajo. Solo para Roberto Godoy, allá en la aldea Santa Rosa. Gracias por estar con nosotros. Voy a saludar a la muchachada de Imar, hombre, a Daniel, a Miguel, a Wilmer, a Quique, a Rigoberto y a Zamora. Ahí están haciéndole barra a Oscar, que Oscar ya gastó las gradas, ahora no haya por dónde pasar. Así que saludos, mi estimado Oscar Rubio, y también a don Narciso Rubio. Gracias por estar con nosotros allá en el condado del Carrizal. Voy a continuar entonces con el gran combo de Puerto Rico, complaciendo con estos temas musicales. El gran combo de Puerto Rico nos complace con esto que se llama Brujería. Luego se viene Maggi Juan y el Proyecto Uno con esto que se llama Meneando la Pera, aquí en La Buenita.

0: A 13 minutos de las 18 horas 6 de la tarde, solamente 13 minutos nos separan de las 18 horas 6 de la tarde aquí en La Buenísima. Continuamos complaciendo. Saludos para David, para David Varela, allá en la colonia 3 de mayo, ahí encadenado con la 91.7 FM Stereo. La Buenísima. Voy a saludar a los amigos taxistas. Voy a saludar al popular muerto ahí en el punto de taxi de Barrio El Bosque, Los Dolores. En la máquina 591, saludos al popular muerto. Voy a saludar también a los amigos de Reparto por Arriba Centro. Ahí está Miguel Ángel Gómez en la máquina 1283. Está Jorge Humberto Ríos en la máquina 3657. Adán en la máquina 4357. Y ahí está Lorena. Quieto, saludos Lorena, ahí en el punto de taxi de Reparto por Arriba Centro. Voy a saludar también allá a los amigos del otro lado. Está Carlos Ramos en la máquina 0541 y está Denis en la máquina 36 5836. Bien, y voy a saludar también a Ivette y Danitza Ortega ahí en el Rincón de la Fiesta y Tortillería y Solina en el barrio El Manchén. También saludos para Johanna ahí también en el barrio El Manchén. Gracias por su sintonía. Vámonos con más.
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0: Con más temas musicales. Voy complaciendo.

A Lucio Rosales vamos a complacerle a continuación con el tema musical de la banda Blanca. Esto que se llama El Paso de la Tortuga. Luego se viene Jerry Rivera, el niño de la salsa, con Cuenta Conmigo en las buenas y malas.

un minuto de las 18 horas 6 de la tarde, un minuto a las 18 horas 6 de la tarde aquí en La Buenísima. Saludos especiales para todos y cada uno de ustedes. Vamos a complacerles sus temas musicales. Sigan solicitando sus dobletes al 3373-3333. Con este mundo loco. Voy con más, pero antes voy al cambio comercial y al regresar se viene Caló con esto que se llama Formas de Amor. Y luego se viene La Mafia y esto que se llama Vida.

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